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1: Yo no sé, ¿dónde salió tanta belleza? ¿Dónde se fue toda esa tristeza? Yo no sé.

parceros, prepárense, porque como ustedes saben, comenzó esto. 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Ay, qué mono. 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